0: Las 7:37.
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0: Las 8 y 18 minutos.
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0: Las 9 y 23 minutos.
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0: Las 9:48.
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0: las 10 y 8 minutos.
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0: Las 11 y 10 minutos.
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0: Las 12 y 12 minutos.
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0: Las 12:58.
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0: La 1:59.
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0: Las 2 y 21 minutos.
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2: Esclarece la aurora el bello cielo, otro día de vida que nos dais. Gracias, oh Dios creador del universo, oh tierno Padre que en el cielo estáis. Vuestras voces unimos al concierto que el universo eleva en vuestro honor, desde la tierra al cielo más profundo, oh tierno Padre magnífico hacedor. Conservad vuestras almas sin pecado, a vuestro cuerpo dad fuerza y salud, y vuestra mente iluminad piadoso con un rayo benéfico de luz. Por vuestra amada patria suplicamos, por la iglesia elevamos oración, por vuestros caros padres y familias, siempre dichosos los hagáis Señor. En vuestro santo nombre comenzamos este día de vida que nos dais, haced que lo acabemos santamente, oh Padre nuestro que en el cielo estás.
3: Muy buenos días para todos ustedes, amables oyentes. Son las 5 de la mañana y 2 minutos, 5, 2 minutos. Hoy es 8 de septiembre del año 2026. Hoy es el día de los santos. Hoy es del Papa Sergio I. Y es Santo Tomás de Villanueva y la Natividad de la Virgen María. Hoy me acompaña Luis Guillermo Vargas López en la parte técnica, acá en la programación, en la locución, este amigo de ustedes, Jader Londoño Palacio. Voy a estar con ustedes 2 horas programándoles muy buena música popular, llevándoles avisos sociales, los resultados de las loterías. Vamos a comenzar nuestra programación con un tema del dueto Riobamba, Siempre te he de amar.

tenemos las 5:09, 5:09, escuchábamos este tema de tradicional Soy Boyacense. A esta hora estamos saludando a todos los habitantes del campo en las diferentes veredas de todos los municipios del norte. Saludo muy cordial para todos ustedes, especialmente para los que están trabajando a esta hora, como los ordeñadores, por ejemplo. Saludo allá en sus salas de ordeño, todos los que están bajo sus carpas, los que están a campo abierto, muy buenos días. Saludamos a las amas de casa, organizaciones comunitarias, para todos los que trabajan, luchan en el campo, un saludo muy cordial. A esta hora saludamos a todos los que van a sus diferentes puntos de trabajo, para todos los conductores que se desplazan por las diferentes rutas del norte. Cordial saludo para ustedes y quienes van en su compañía. A esta hora saludamos a todos los de los negocios abiertos al público y quienes a esta hora departen con un rico café colombiano. Buenos días. Ya tenemos las 5:10 en la mañana. Vamos a continuar con esta programación musical. Este es un tema que nos trae Fausto, Soñando con el Abuelo.

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1: Sí, con mucho gusto, acá tenemos los resultados de las loterías. Mucha atención, que lotería de Cundinamarca ganó 44.84, lotería de Cundinamarca. Lotería del Tolima 26.80. Dorado 30.05. Astro Luna 90.80, signo Piscis. Paisita 52.94. Chontico 12.76. Cafeterito 0043. PIC 3 825. PIC 4 31.92. Estos son los resultados de las loterías. Felicitaciones para todos los apostadores, para todos los que ganaron. Mucha atención, que se los voy a repetir. Lotería de Cundinamarca 44.84. Lotería de Cundinamarca. Lotería del Tolima 26.80. Dorado 30.05. Dorado. Astro Luna 90.80. Signo Piscis. Paisita 52.94. Chontico 12.76. Cafeterito 0043. PIC 3 825. PIC 4 31.92. El número de Baloto 03 05 13 17 28, Superbalota 01, el acumulado 57.600 millones de pesos. Baloto revancha 08 16 17 27 39, Superbalota 11, el acumulado 3.000 millones de pesos. Y ya tenemos las 5:19 minutos. Continuemos con música. Este es un tema de Orlando Contreras, En un beso la vida.

ya tenemos las 5:25 minutos. Escuchábamos a Sus Provincianos y el tema La Vida Es Un Sueño. Vamos con más música. Este es un tema de Raúl López, Loca Ansiedad.

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Bueno, ya tenemos a las 5:34 minutos, escuchábamos a Felipe Pirela y el tema Lo que es la vida. Vamos con otro tema, un tema que nos trae el Grupo América, Mañana partiré.

Ya tenemos las 5:40 minutos, escuchábamos a Olimpo Cárdenas y el tema Ya no te quiero. Vamos con otro tema, un tema del dúo Luz, Ya van tres días.

Ya tenemos las 5:47 minutos. Escuchábamos a Angélica y Evelio y el tema Vas a pagar. Sigamos con música, Las Campesinas, 7 letras.

Bueno, ya tenemos las 5:52 minutos. Escuchábamos a José Abreu Jiménez y el tema Si tú también te vas. Vamos por acá con unos avisitos sociales. 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Bueno, y ya tenemos las 5:54 minutos. Vamos a continuar con música. Este es un tema de los Cuyitos, Recuerdos que pasaron.

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Bueno, tenemos las 6:07, escuchamos a los Cerrillanos y el tema Solo Dios Podrá Separarnos. Vamos con más música. Darío Gómez, Hasta Hoy Supe de Ti.

Bueno, ya tenemos las 6:13, 6:13. Escuchamos a Lucho Gowen y el tema Hojas Secas. Sigamos con música, el dueto Revelación, ese todo se llama dinero.

ya tenemos las 6:20, escuchábamos a Los Pamperos y el tema Entrega. Sigamos con música al estilo del Caballero Gaucho, Derrota.

ya tenemos las 6:25 minutos. Escuchábamos a José Alfredo Jiménez y el tema Me Equivoqué Contigo. Vamos con el tema que nos trae Lidia Méndez, Todo Es Falso.

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Bueno, ya tenemos las 6:34, escuchamos a Charrito Negro y el tema Triste Gamín. Vamos con otro tema, el tema de los relicarios, Cuando te quise.

Ya tenemos las 6:40, escuchamos a Orlando López y el tema Amor Secreto. Este es un tema de John Castro y Pedro Nelly Sasa, Escríbeme.

ya tenemos las 6:45. Escuchábamos a Antonio Aguilar y el tema La Puntada. Amables oyentes, estamos llegando al final de nuestra programación. Mil gracias por habernos escuchado. Los invito muy cordialmente para mañana a partir de las 5 de la mañana. Dios mediante, estaremos en un programa similar. Hoy me estuvo acompañando Luis Guillermo Vargas López en la parte técnica, acá en la programación, en la locución. Este amigo de ustedes, Jader Londoño Palacio. Los voy a dejar con este tema. Este es de Pedro del Campo, Plegaria por el Hijo Muerto.

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2: Amables y gentiles oyentes, tengan ustedes muy, pero muy buenos días. Qué alegría saludar hoy martes 8 de septiembre a toda la gente de aquí de Entre Ríos, especialmente la gente del campo. Quiero invitar a las personas para que este viernes 11 de septiembre se acerquen a nuestra oficina aquí en San Pedro de los Milagros. He recibido mucha gente llamado desde Don Matías, de Río Grande. Una señora me dice: maestro, todas las mañanas lo escucho en la emisora de Entre Ríos. Ya tiene cita para este viernes 11 de septiembre en San Pedro de los Milagros. Ella me pregunta la dirección. Yo le dije por teléfono, pero le digo a muchas personas que saben que estamos atendiendo, pero mucha gente no viene porque piensan que es muy difícil. Hombre, es muy fácil. Usted llegue al parque principal de San Pedro, donde está la catedral. Usted llega, cuando llegue al parque me llama, y si no, se para en Bancolombia y de ahí me llama. 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Pero ¿qué debe de hacer usted, mi querido hermano, mi querida hermana? 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Hombre, porque este mensaje es pensando en los problemas de salud que usted pueda tener. Mire, la señora Gabriela me envió un mensaje de texto. Lleva 4 años casada y no ha podido quedar embarazada. Me dice: maestro, me he hecho todos los tratamientos, tanto mi esposo como yo hemos ido al médico y prácticamente todos los exámenes nos sale bien. Y yo no sé si es la ansiedad o es que me hicieron algún trabajo de maldad que yo no puedo quedar embarazada. Yo le voy a explicar a la señora Gabriela. Hombre, lamentablemente, hijita de mi corazón, es lo que usted pensó. Hay personas malintencionadas que no la dejan ser feliz a usted y viene cargando energías negativas de su propia familia. Entonces yo le digo a Gabriela que se acerque a nuestra oficina con su esposo. Cada uno me trae la orina de él en ayunas y créame que yo le voy a ayudar a solucionar los problemas, porque lo único que yo deseo es que usted se pueda curar. 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Tengo una persona que ha venido personalmente a mi oficina a dar testimonio de agradecimiento. Yo quiero invitarlos para que escuchen lo que dicen las personas que hoy la vida les ha cambiado. Adelante con el testimonio.
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2: Nos da mucha alegría ver personas que llegan ya a nuestra oficina a dar testimonio de agradecimiento, no solamente a contándolos a los integrantes de la Hermandad Guadalupana, mucha gente que quiere compartir con los que escuchan el programa, hombre, de alguna manera motivarlos para que la vida realmente les cambie como les ha cambiado a ellos. Aquí tengo una persona, una señora, que muy amablemente me dijo: maestro, yo quiero dar el testimonio porque desde que lo visité a usted, mi vida cambió totalmente. Pero que no sea yo, que sea ella la que nos cuente realmente qué cambios, cuánto hace que nos visitó y realmente si vale la pena o no visitar la Hermandad Guadalupana. Hijita de mi corazón, bienvenida al programa de la Hermandad Guadalupana. Cuénteme usted, cuénteme a mí y a las personas, ¿cómo es el nombre suyo?
3: Buenos días, maestro, ¿cómo está? Mi nombre es Marta.
2: Doña Marta, cuénteme usted cuánto hace que usted me visitó aquí a Río Negro.
3: Hace 2 meses, maestro.
2: A ver, ¿qué problemas tenía usted? Porque mucha gente que a esta hora de la mañana la está escuchando. ¿Qué problemas tenía usted cuando llegó a nuestra oficina?
3: Tenía problemas de salud, tenía problemas económicos, problemas con mis hijos y muchas dificultades en la casa.
2: Mire qué increíble lo que ella me dice, problemas prácticamente en todo. Hombre, yo siento y creo que lo más importante, el tesoro más grande que nosotros tenemos es la salud y nuestros hijos. Yo creo que esa es la lucha diaria por la cual nosotros nos levantamos a luchar y darle gracias a Dios de ver un nuevo amanecer. Pero muchas veces nosotros descuidamos nuestra salud por atender a los demás, en este caso nuestros hijos. Doña Marta, hoy después de usted haberme visitado hace 2 meses, ¿cómo se siente usted hoy?
3: Maestro, me siento muy bien. Todo ha mejorado en mi casa, toda la economía, todo, la salud de todos, los problemas que tenía con mis hijos, tenía muchos problemas con la niña sobre todo, y todo ha ido mejorando mucho.
2: Y va a mejorar, porque en 2 meses es muy corto tiempo como para dar un dictamen, pero usted quería compartir con nosotros esos cambios tan importantes. 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Doña Marta, ¿qué le recomienda a las personas que hoy la están escuchando en su casa, en el transporte, donde se encuentren en este momento y están pasando por problemas de salud, por problemas con los hijos? Porque lamentablemente muchas madres hoy ven a sus hijos metidos en las drogas, en el alcoholismo, en la rebeldía, el no querer estudiar, no querer trabajar, no querer hacer absolutamente nada. Lo único que quieren es estar pegados de un teléfono o de un computador. Hoy, al ver los cambios, ¿qué le recomienda? ¿Recomendaría usted con sus palabras a las personas que hoy todavía no han tomado la decisión de visitarnos?
3: Y que los visiten, que vayan, que busquen una ayuda, que con toda seguridad van a tener su ayuda y les va a ir muy bien.
2: Usted realmente hoy, hijita de mi corazón, viendo la sequía, los problemas de los temblores, usted, hijita, me decía que estaba un poquito nerviosa por eso. ¿Los nervios le han cambiado o sigue todavía preocupadita?
3: No, ya muy tranquila y pues confiando mucho en Dios, que todo nos vaya muy bien y que tenga misericordia de nosotros, pues toda es la voluntad del Señor.
2: Amén. ¿Qué le recomienda a la gente? Usted, cuando llegó a nuestra oficina, doña Marta, usted vio con sus propios ojos lo que botó, lo que tenía, no se imaginó que podía tener eso en el cuerpo, ¿cierto?
3: No, yo no pensé nunca que a mí me habían hecho algo así, y sí, me mostraron que tenía, y gracias a Dios ya me siento súper bien.
2: ¿Valió la pena haber hecho el sacrificio que hizo doña Marta?
3: Sí, claro que sí.
2: ¿Qué le recomienda a la gente?
3: Que los visiten, que se dejen ayudar, que todo con seguridad les va a mejorar.
2: Hombre, qué maravilloso, doña Marta. Dios me la bendiga a usted. Gracias por dar ese testimonio de agradecimiento que sé que va a motivar a muchísimas personas para que la vida le cambie. Que Dios me la bendiga. Gracias por venir a compartir esas palabras y realmente es el que nos motiva a nosotros diariamente. Con palabras como la suya y verla como llega hoy, nos damos cuenta que no estamos arando en el mar, sino que estamos comprobando con ellos. Que Dios me la bendiga.
3: Amén. Y a ustedes también. Que Dios me los guarde y me los proteja.
2: Qué maravilloso escucharla, señora Marta. Nos da mucha alegría escuchar a Marta, porque ella, cuando llegó a nuestra oficina, pues tenía muchos problemas de salud. Ella jamás imaginó que alguien le podía hacer un trabajo de maldad, pero así es la vida, mis queridos hermanos. Vemos caras, pero no corazones. Y cuando nos hacen un trabajo de maldad a nosotros, terminan afectando a nuestros hijos. Entonces nosotros debemos de estar muy pendientes. Yo quiero invitar a toda la gente de aquí de Entre Ríos, la gente de Belmira, de San Pedro, del campo, de las veredas. Queremos invitarlos para que este viernes se den una cita con nosotros en San Pedro de los Milagros y comiencen a caminar por el sendero del éxito y de la prosperidad. Porque este maravilloso programa, lo primero que nosotros debemos es darle gracias a Dios por tener esta nueva oportunidad de llegar a sus hogares. Y así, mis queridos hermanos, que usted necesita una consulta porque debe de entender lo que está sucediendo en la vida. Yo quiero llegar en este momento a esos padres, a esas madres que día tras día viven angustiados porque ven a sus hijos en las calles mal relacionados. Sé que muchos de ustedes que están escuchando en este momento aquí en Entre Ríos y mucha gente de todas las veredas y los municipios están atravesando una situación difícil. ¿Qué deben de hacer? 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Reitero, 300-215-6061. Así hemos llegado ya a la parte final de este maravilloso programa. Solamente me resta invitarles para mañana, miércoles, a esta hora y por esta prestigiosa emisora. Que Dios les bendiga y que todos tengan un feliz día. Chao, chao.
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12: ¿Qué tal, oyentes? Un saludo muy especial. Qué bueno estar nuevamente por acá con todos ustedes en otro capítulo más de Educando al Campo, el programa de las familias campesinas. A todos, mil gracias por sintonizar, por estar siempre pendiente aquí en esta emisora a la misma hora. Y pues el día de hoy traemos un tema bien especial. Yo sé que es de gran interés para ustedes. Los invito para que tomen bastante nota, porque traemos una invitada maravillosa que ya ha estado pues con nosotros en otros espacios, pero el día de hoy trae un tema, como les digo, que es de gran importancia. Vamos a estar hablando de lo que es este tema, lo que es el beef on dairy o carne en vientre lechero. Pero antes de tocar ese tema, quiero darle la bienvenida, por supuesto, a Carolina Herrera. Ella es médico veterinario y zootecnista de nuestra cooperativa Colanta, desde el área de asistencia técnica, y es asistente técnico en reproducción y mejoramiento genético. ¿Qué tal, Carolina? ¿Cómo estás? Buen día y bienvenida nuevamente por acá a Educando al Campo. ¡Qué placer!
13: Dani, muy buenos días. Muchísimas gracias a ustedes por la invitación. Y pues bueno, para mí siempre es un gusto venir a conversar y a tocar temas que son tan importantes para nuestros ganaderos.
12: Bueno, súper bien. Hoy traes este tema, como lo mencionaba ahoritica, porque sabemos que es de gran interés y pues sabemos que nuestros oyentes siempre están muy atentos allí en sus lugares de trabajo, en las fincas, obviamente pensando siempre en tener una finca bastante sostenible, que sea de buena producción, y por eso vamos a estar hablando de ese tema. Entonces, de una vez, entremos en materia. Carolina, ¿qué es el beef on dairy o carne en vientre lechero? Pues para comenzar, empezar, ¿qué significa exactamente este modelo?
13: Bueno, Dani, la carne en vientre lechero es una estrategia de cruzamiento planificada. Las vacas y las novillas que tienen mejores características de producción y mejores méritos genéticos generalmente se inseminan con genética lechera, toros de cualquier país del mundo, y últimamente se está utilizando preferiblemente el semen sexado para poder producir hembras de reemplazo en la finca. Pero como todo, hay fincas donde hay vacas que no se necesitan para generar reemplazos y también se siguen inseminando con toros lecheros. La idea de esta iniciativa es utilizar toros que sean especializados en carne o que estén en esta segunda ruta para que tengan terneros cruzados que se destinen al levante, a la ceba o a la comercialización. Por eso se habla pues como de una doble vía, porque una vía protege el futuro lechero con los reemplazos de leche y la otra genera animales que van a tener un mayor potencial comercial para venta de carne, y la idea es como aplicar en cualquier vaca que nosotros determinemos que no vamos a necesitar reemplazos de ese animal, pero que me siga dando un parto al año, que siga con su producción constante y además de eso me genere ingresos por la venta de la carne.
12: Súper, súper bien, qué buena entonces esta estrategia, cierto, que como le decimos, pues que conecta hasta la producción lechera con ese mercado de carne. ¿Hace cuánto, pues me salgo un poquito del guión, y hace cuánto se viene implementando esta estrategia? O sea, ¿por qué viene creciendo tanto? ¿Por qué ha aumentado tanto ese interés en este modelo? Y en especial, pues aquí en nuestro país, también en Colombia, con nuestra cooperativa.
13: Bueno, la iniciativa viene hace algunos años, hace más de 6 o 7 años ya se ha implementado en los Estados Unidos, con unos manejos muy estrictos. Incluso los precios de la carne de los terneros recién nacidos allá tienen unos precios increíbles. Se pueden conseguir terneros desde $1,000 con 1 o 2 días de nacidos, porque como allá está escasa la carne, entonces allá es costosísimo conseguir terneros para carne. Pero en nuestro país nosotros tenemos una gran ventaja, que es un país tropical, entonces nosotros aquí tenemos partos todo el año, podemos preñar las vacas todo el año, y pues eso empezó a generar esa iniciativa. Pero los precios siempre han sido el problema.
12: Sí.
13: Ah, no, y vas, vendes tu ternerito, que así fuera de carne o de leche, costaba lo mismo. Ahorita la cooperativa Colanta tiene este programa, y lo que hace es que el ganadero se planifica, y al planificarse esos partos, de acuerdo a lo que vaya a parir, ya le avisa a la cooperativa y podemos estar encontrando precios entre 8,000 y 9,000 pesos el kilo de ternero desde los 5 días de nacido.
12: Bueno, qué bien. Entonces, ahí se pueden ir motivando, pues, digamos, aquellas personas que están escuchando el espacio el día de hoy, que dicen, ve, para mí esto es algo nuevo, apenas lo estoy escuchando, ¿cómo así que Colanta nos está hablando de hacer esta implementación? Pero entonces, ya esas personas que, digamos, quieren tomar una decisión de tener una asesoría, ¿cuál es ese primer paso? O sea, ¿qué debe hacer entonces una finca antes de comenzar esos procesos?
13: Bueno, el primer paso es realizar un diagnóstico de la finca, ¿cierto? Hay que conocer la edad de los animales, tanto de las adultas como de las de primer parto, cuántos partos tiene cada una, cuántos días en leche llevan las que están en producción, cuál es la producción individual, la salud de la ubre de esas vacas, la de las patas, la de las pezuñas, una que es importantísima, que es la facilidad de parto y sobre todo en las novillas. Empezar a mirar cuál es la causa de descarte en la finca, cómo es esa conformación funcional, ¿cierto? Nosotros en estas topografías necesitamos vacas que tengan una fortaleza lechera muy, muy, muy detallada, que tengan pechos anchos, que sean animales de talla media, lomos fuertes, que tengan una angulosidad y una femineidad que ayude a que ese carácter lechero se exprese, ¿cierto?
12: Sí.
13: Entonces, en base a eso, se hace esa selección y se analiza qué tan rentable está siendo esa vaca, o sea, se hace de forma individual. Digamos que aquí ya no nos salimos, ¡ay, cuántos litros producís! Sino que ya estamos haciendo algo mucho más individual y decir por qué esa vaca ha permanecido en la finca. Ya con esos datos vamos a tomar decisiones. ¿Por qué? Porque a veces levantamos muchos animales que no tienen ese mérito o que tal vez no son necesarios levantar tantos y dejamos de echar leche al tanque por levantar terneras y novillas que salen demasiado costosas y que tal vez al levantar tantas no van a tener la nutrición y el cuidado suficiente para que sean unas buenas vacas en el futuro. Entonces, perfecto, ya teniendo esos objetivos estudiados y analizados, se toman decisiones y segregamos cuáles son las vacas que se van a dejar los reemplazos y cuáles son las otras que se van a usar para este apareamiento.
12: Muy bien. Y en este caso, Carolina, ¿cómo se define entonces el objetivo genético, cierto? Es decir, o sea, ¿cómo se decide qué características deben mejorarse para que, pues, esto a lo largo del tiempo se haga de la mejor manera?
13: Bueno, lo primero es que no siempre la vaca que más leche produce es la más rentable. Digamos que siempre decimos que, es que la mamá dio mucha leche, cierto, pero no descuidamos, por ejemplo, la salud y la fertilidad, que tiene un 48% de heredabilidad y de rentabilidad. La producción es más o menos el 35% y la conformación entre el 17% y el 20% de rentabilidad. Entonces, voy a poner un ejemplo muy sencillo. Tenemos una vaca que parió, picó súper bien, dio 35, 40 litros, pero lleva un año y medio dando leche. Y no se preña y no se preña, lleva 10, 12, 15 servicios. Y resulta que por allá cuando le hiciste el 15, por 15ava vez le inseminaste, quedó preñada.
12: Okay.
13: Entonces, esa vaca primero va a pasar mucho tiempo seca. Esa ubre va a estar agotada y eso va a hacer que se pierda calidad en la leche, ¿cierto? Además, una vaca que pasa los 150 o 180 días de parida sin quedar preñada, ya no te va a dar un ternero al año, ya no va a seguir dando la misma cantidad de leche, pero se va a seguir comiendo lo mismo, el mismo pasto, los mismos servicios públicos, el mismo abono, la misma mano de obra. Entonces, ese animal ya no te está poniendo plata en el bolsillo, sino que te está costando tenerla allí. Sin contar también que esas vacas pueden sufrir de aumento de células somáticas que van a afectar el precio de la leche o la leche del tanque. Y además, si nace hembra, ¿qué es lo primero que hace el ganadero? Ay, por fin preñé la vaca, me parió hembrita. Lo primero que hace es dejarla en la finca. Y dejarla en la finca es perpetuar el problema, porque muy seguramente ella va a heredar algo de su mamá, su problema de fertilidad o algo así. Entonces, hay que saber también cómo voy a parear la vaca. Si es muy buena de leche, pero no es muy fértil, bueno, la voy a poner a dar leche muchos años, pero procurando que me dé un parto por año, así sea con otra raza.
12: Bueno, súper bien, muy claro. ¿Y cómo se segmenta entonces el hato? O sea, ¿cómo se determina qué vacas siguen la ruta lechera y cuál es la ruta de carne? ¿Ahí cómo hacemos para diferenciar o definir?
13: Bueno, Dani, eso siempre va de la mano de los datos. Un ganadero que no registre lo que tiene, lo que hace, lo que produce, es un ganadero que no sabe lo que tiene, ni sabe para dónde va. Entonces, lo primero es tener muy buenos registros, porque en base a esos registros, por medio de la cooperativa o de la asistencia técnica, podemos hacer esa selección buscando las vacas de más alto mérito. ¿Cuáles son las de más alto mérito? Las vacas que son muy sanas, que son fértiles, que tienen una producción constante, que dan un parto por año, que tienen una buena conformación, que no se enferman, ¿cierto? Y que tiene, eso sí, los sólidos son fundamentales, se me había olvidado mencionarlo, pero los sólidos de la leche son fundamentales y más porque tú sabes que para la cooperativa esta composición de la leche es fundamental para la materia prima. Entonces, ese grupo de vacas son las que se van a inseminar o con semen sexado o con un semen de alto valor genético. La recomendación es que esas vacas vayan con semen sexado.
12: Sí.
13: Al grupo medio se le puede poner un semen lechero convencional, dependiendo pues de la necesidad de los reemplazos que haya en la finca. Y todas las vacas de menor mérito se van con semen de carne. Otra propuesta pues que también puede haber es inseminar entre el 30% y el 40% con semen sexado o de alto valor genético convencional y el resto utilizarlo con semen de carne o con semen de Jersey, que también puede servir para hacer levantes o para comercializar.
12: Súper bien. Bueno, hay algo que son las pruebas genómicas, ¿cierto? O sea, ellas, ¿qué aportan estas pruebas y qué papel cumplen directamente dentro del programa?
13: Bueno, las pruebas genómicas son fundamentales para esto. Así tú tengas 10 vacas en ordeño o tengas 300, tener pruebas genómicas va a ser la principal herramienta para poder hacer esta segmentación del hato. Las pruebas genómicas son unas pruebas genéticas que miden el ADN del individuo se pueden hacer desde que la vaca pare la ternera. Desde ese mismo momento podemos hacer la prueba genómica. Al hacerle la prueba genómica a la ternera, desde que ella nace, más o menos el resultado se demora un mes, tú puedes saber qué tan buena va a ser esa hembra a futuro. Entonces puedes tomar la decisión de dejarla a la finca o de sacarla porque no se ajusta a las condiciones que estás exigiendo para tu finca. ¿Qué pasa con esos resultados? Que yo puedo definir, no la voy a levantar y me voy a ahorrar un levante que está entre 7 millones de pesos más o menos y la voy a vender de un mes con la certeza de que no quiero eso en mi finca. O si la voy a dejar, yo ya sé con qué tipo de toro la debo aparear para mejorar los parámetros genéticos que no están bien dentro de su ADN. Entonces, yo puedo definir cuáles serían mis reemplazos, puedo evitar consanguinidad porque a veces inseminan la nieta con el abuelo o la hermana con el hermano, ¿cierto? Realizo esos apareamientos correctivos, entonces si esta vaca o esta novilla no es tan buena en sólidos o va a tener problemas de células somáticas o de compuesto de ubre, el toro con que la voy a aparear va a corregir esos problemas. Y si no, si la quiero levantar y la voy a dejar en mi finca porque tiene buena producción de leche, la puedo aparear con toros de carne. Es muy fácil decidir cuando se tiene esa herramienta.
12: Bueno, súper bien. Carolina, no, el tema está bastante interesante. Ya casi vamos a ir a la pausa. A los oyentes, pues los invitamos para que sigan ahí súper conectados, se puedan tomar un cafecito. Y ahorita nos mencionabas el tema del semen sexado, pero ya en este segundo bloque vamos a tocar esta parte del tema del día de hoy. Pausa cortica aquí en Educando el Campo. Ya regresamos, no se vayan a desconectar.
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2: Oyentes, mil gracias por continuar en sintonía de Educando al Campo, el programa de las familias campesinas. Y bueno, Carolina, ahorita lo decíamos y dentro del espacio en este primer bloque estábamos hablando un poco del semen sexado y a mí me genera una inquietud y es por qué utilizarlo, ¿cierto? ¿Y cuál es esa ventaja entonces de este semen sexado en las vacas superiores?
3: Bueno, Dani, el semen sexado me va a permitir a mí concentrar la producción de terneras lecheras en las mejores vacas de la finca. La finca entonces va a poder generar la cantidad de reemplazos que necesitamos al año en una sola generación. O sea, yo no tengo que esperar si yo la insemino a ver si me sale hembra o macho. No, yo ya voy a la fija con el toro que quiero a que me dé la hembra que yo necesito en la finca. Esto va a hacer que se liberen más vacas para la ruta de carne sin poner el riesgo de la lechería en cuanto a producción de leche, ¿cierto? Me hago entender, hay vacas que definitivamente no tienen buena fertilidad y que hay que ir no desechando, pero sí corriendo hacia un ladito para tener otro tipo de estrategias para preñarlas. Y si bien no se queda preñada y no me va a dejar un reemplazo, pues que me deje dinero por la cría que vendí y leche porque la preñé en el momento preciso. El semen sexado se debe usar estratégicamente. Además, porque el semen sexado tiene una característica diferente al convencional y es que el tiempo de la inseminación es diferente. Lo voy a mencionar porque a veces sucede que las personas compran semen sexado y después dicen, me fue muy mal con el semen sexado, no pude preñar nada, es que eso no funcionó. Resulta que el semen sexado trae unas características diferentes al convencional y es que ya viene capacitado, o sea, ya viene listo para fertilizar, para realizar la concepción en el óvulo. Entonces, para que me entiendan más fácil, ese semen sexado necesita menos tiempo desde que se insemina hasta que la vaca ovule. Entonces, cuando vemos el calor de la vaca con el semen sexado, no la inseminamos entre 8 y 12 horas, sino entre 20 y 22 horas después de haber observado el celo verdadero en la hembra. Entonces hay que tener esa serie de cuidados. El manejo del semen es igual, pero el horario debe ser con más exigencia, ¿cierto?
2: Sí.
3: También hay que considerar la fertilidad del animal. Puede ser muy buena vaca, pudo haberse preñado fácil con otras razas, pero si yo le hago una inseminación con semen sexado y esa vaca no quedó, ya no voy a seguir insistiéndole con semen sexado, sino que ya paso al convencional. Las novillas son excelentes para empezar a hacer el trabajo con semen sexado, vacas de primero y segundo parto y vacas que garanticen que siempre han sido muy fértiles son las hembras clave para utilizar este tipo de semen. Si de pronto hay fallas en la nutrición, condiciones corporales bajas, estrés calórico como lo estamos pasando en estos días con el tema del fenómeno del Niño, mala detección de calores o hay una inseminación tardía o muy temprana, los resultados pueden ser insuficientes y todo se pierde. Cuando se vaya a utilizar el semen sexado, siempre deben ir de la mano de una asistencia técnica.
2: Bueno, súper bien esa recomendación para que ustedes, queridos oyentes, lo tengan en cuenta. Bueno, ahora hay un tema también bien importante y es cómo se selecciona el toro de carne, ¿cierto? Porque la idea es mirar a ver si realmente es suficiente escoger cualquier toro, sea Angus o Hereford.
3: Sí, tú puedes escoger cualquiera de esos dos toros, incluso también hay otros tipos como los ebuinos, Brahman y todo eso. Pero lo que estamos buscando es una raza que se adapte al tipo de vaca que nosotros tenemos. Hay que buscar unas condiciones específicas como facilidad de parto, peso al nacimiento, duración de esa gestación. Todos sabemos que hay razas que hacen que esas gestaciones sean más largas y eso puede afectar el desempeño reproductivo de la vaca.
2: Sí.
3: El crecimiento. ¿Qué quiere decir el crecimiento? ¿Qué etapa reproductiva o productiva voy a utilizar ese semen? Si lo voy a usar en novillas, si lo voy a usar en vacas de primero, de segundo, de tercero, de cuarto parto. Hay que mirar también el tipo de contextura que tiene el animal que voy a inseminar, ¿cierto? Y que cuando nazcan esos terneros tengan buen rendimiento en canal, que quiere decir que tengan una buena ganancia de peso, que tengan buen marmoleo y buen espesor de grasa. También cuando vamos a decidir qué raza usar, tenemos que tener en cuenta la fertilidad de esa raza. Entonces, la cooperativa seleccionó Angus y Hereford porque tienen muy buen rendimiento en ganancia de peso, tienen muy buena facilidad de parto, los terneros son pequeños, tienen buena ganancia de peso. Y una cosa súper importante es que el toro negro no quiere decir que sea el toro adecuado. Entonces, a veces pasa que nacen los terneros negritos y creen que es de Angus, pero resulta que es un Yerhol o es una ternera Yerhol, que tienen muchas semejanzas. En cambio, cuando usamos el Hereford tiene unas características físicas que son, tiene una marca blanca en el rostro y eso hace que se diferencie con otras razas.
2: Bueno, aquí ya que estamos hablando de Angus y Hereford, ¿qué ventajas pueden aportar? O sea, ¿por qué estas dos razas?
3: Bueno, porque el Angus y el Hereford aportan un mayor precio de venta frente a un ternero lechero convencional. Angus es ampliamente utilizado por su potencial en el crecimiento y el marmoleo y además la aceptación comercial. Y el Hereford puede también aportar crecimiento, son dóciles, tienen facilidad de parto y pues obviamente la facilidad de parto no está ligada a una sola raza, pero existe variabilidad de toros de esa misma raza que tienen explícitamente esa característica.
2: Súper bien. Bueno, y hablemos ahora un poco de qué riesgos existen para la vaca y el ternero, ¿cierto? Pues el cruzamiento puede aumentar los partos difíciles.
3: Puede ocurrir si nosotros utilizamos la genética inadecuada, ¿cierto?
2: Sí.
3: Esos riesgos incluyen sobre todo al momento del parto que vengan muy grandes los terneros o que hayan gestaciones más largas. Entonces, si eso ocurre, pueden haber partos difíciles o distocias, pueden hacer los terneros muertos y eso puede hacer que hayan unas consecuencias sobre la salud reproductiva y productiva de la vaca. Entonces, por eso hay que buscar la raza que no me aumente esos riesgos, sino que más bien los disminuya, y seleccionar un toro de carne que esté destinado a vacas lecheras. Bueno, por ejemplo, podemos utilizar Angus o Hereford, pero no vamos a garantizar entonces, ay no, ya puse el Angus o el Hereford, me lo va a comprar Colanta. Hay que tener unas condiciones especiales para esos terneros, porque lo bueno es que tenemos un pago muy bueno por esos terneros que estén garantizados como Angus y Hereford, y es que desde el quinto día de nacido se lo llevan y te están pagando entre 8.000 y 9.000 pesos por kilo, siempre y cuando tú hayas entrado el programa de ganado de carne en vientre lechero de la cooperativa.
2: Bueno, súper bien. Para tener en cuenta entonces, queridos asociados y todos los productores, esta buena información que les estamos entregando el día de hoy. Carolina, ¿los animales cruzados producen mejor carne? Pues, ¿qué tenemos para contar de eso? Y pues, ¿qué dice la investigación sobre el desempeño y la calidad de la carne?
3: Bueno, Dani, los resultados siempre son muy prometedores porque son razas que ganan muy buen peso. Pero como todo, siempre va a necesitar una muy buena nutrición desde el nacimiento y un manejo sanitario, mejor dicho, súper estricto, para que esa cadena comercial reconozca las características. Y dentro de esas cosas hay algo que tenemos muy descuidado y es calostrar los machos, ¿cierto? Digamos que nació ternera y toda la finca se mueve en función de la ternera. Pero si el negocio de nosotros va a ser vender esos terneros, pues esos terneros deben tomar el calostro de la mamá. No un calostro revuelto de varias vacas, sino el calostro de la mamá, porque va a garantizar que absorba las inmunoglobulinas necesarias, que tenga una mejor absorción de la leche, y eso va a hacer que ese ternero gane mejor peso. Y si es un ternero que fue bien calostrado, cuando se lo compren y lo levanten, van a ver que los terneros que usted vende tienen mejor rendimiento y siempre van a seguir comprándole a usted, porque usted cuidó muy bien sus terneros.
2: Claro, súper bien. Bueno, ya vamos llegando a la parte final de nuestro espacio el día de hoy. Recuerden que si ustedes tienen alguna duda, siempre se pueden contactar con su médico o veterinario, su asistente en las diferentes zonas, pero ya enseguida también Carolina, quien es la especialista y que nos acompaña el día de hoy, les va a regalar su numerito para que se puedan contactar con ella y también salir de algunas dudas. Antes de dar el número y llegando a la parte final, me gustaría saber de pronto, Carolina, cómo entonces se aplica para nuestra cooperativa en Colanta, ¿cierto? ¿Y qué consideraciones especiales existen para todos los asociados?
3: Bueno, todos los asociados que quieran entrar a este programa se pueden comunicar con el Departamento de Asistencia Técnica, con Mauricio Restrepo, que es el encargado del programa, o con cualquiera de las coordinaciones, y ellos se encargan de hacer pues como el censo de quienes quieren entrar en el programa. ¿Qué es lo principal? Que usted comunique cuántos partos va a tener y en qué meses, porque así ellos se van a programar para recoger los terneros después de 5 días de nacidos. Y como les digo, el precio que les mencioné está entre 8,000 y 9,000 pesos.
2: Listo, súper bien. Y ya en este caso, ¿cuál sería ese mensaje principal para todos ellos? Cosas que deban de tener en cuenta y que no vayan a cometer errores.
3: Bueno, Dani, el plan genético de doble vía no consiste únicamente en cruzar una vaca lechera con un toro de carne. Consiste más bien en conocer muy bien mi finca, definir objetivos, seleccionar lo mejor, usar todas las tecnologías, todos los programas que les ofrece la cooperativa, todas esas tecnologías reproductivas, cuidar muy bien los terneros, conectar la genética de acuerdo al mercado y siempre visualizarse hacia el futuro, ¿cómo lo voy a lograr? La cooperativa de asistencia técnica tiene 5 pilares. Primero es la evaluación lineal, que es ir, mirar el ganado que se tiene y hacer un apareamiento correctivo. El control lechero, que es una evaluación mensual de la calidad de la leche que se hace por vaca. Las pruebas genómicas, que me van a decir cómo es o cómo va a ser ese animal en el futuro. Y un monitoreo de datos que se basa en los registros que se tienen en la finca. Y con esos pilares lo que hacemos es trabajar junto con el asociado, con el ganadero, para mejorar los reemplazos, generar terneras y terneros con mayor valor y así construir entre todos un sistema más eficiente y más rentable, que sea un gana-gana. Nosotros necesitamos materia prima, queremos que los asociados reciban este ramillete de programas que tenemos, que son completamente gratuitos, y los otros son con unos precios inigualables con el mercado y que se pueda trabajar en equipo. Estamos a una llamada de distancia, así que estamos a su servicio.
2: Claro, Carolina. Y ya para cerrar entonces, regálanos tu número para que nuestros asociados y productores estén muy pendientes de una buena asesoría.
3: 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O se pueden comunicar con cualquier asistente técnico de su zona. Dani, muchas gracias por permitirnos en este espacio contarle a los asociados. Ya saben que estamos a su disposición y qué bueno haber estado por aquí hoy.
2: Bueno, no, a ti, Carolina, de verdad, siempre eres bienvenida aquí a nuestro espacio Educando al Campo. Gracias por toda esa información. Y recuerden entonces, oyentes, estar muy pendientes para que puedan tener un buen proceso en su finca. Hasta el próximo espacio. Los dejamos el día de hoy con buena programación en esta emisora. Un abrazo para todos. Feliz día.
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0: Escucharás Celia Cruz, disfrutar de Aire del Campo, y escuchar Aire del Campo y disfrutar de la música de Paisaje Estéreo en estas mañanas. Aquí en la preferida del norte, 7:35 minutos del día, 7:35 minutos. Hola, mis amigos, ¿qué tal? Después de escuchar Guadalupana, después de escuchar el espacio de Colanta Educando el Campo, Alborada Campesina, estamos por aquí para decirles buenos días, 7:36 minutos de la mañana.
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0: Luisito Muñoz dice, si supieras, ¿qué tal? ¿Cómo amanece usted? ¿Cómo está? Buen día.

0: Marco Antonio Solís, las noches las hago días a esta hora de la mañana, son las 7:45 de la mañana.
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0: 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A esta hora con ustedes, paisaje estéreo, con resultados de loterías, la preferida del norte. Oye, pilas porque anoche con Dinamarca, el número ganador fue el 44, Tolima 2680. Dorado 3005, Astroluna signo Piscis 9080, Paisita 5294, Chontico 1276, Cafeterito 0043, el CAS 825, Playfor 3192-3192.
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0: En Aires del Campo, a esta hora de la mañana.
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0: Almatuma, Kenia. Aquí está la voz de Tito Cortés.

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1: Esto se llama De Mal en Peor y lo hace Giovanni Ayala, 7:58 minutos de la mañana, martes, con Paisaje Estéreo.

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4: Hemos llegado al final de este maravilloso programa por el día de hoy. Los invitamos todos los días en nuestras redes sociales, YouTube, Facebook, Twitter, TikTok, a las 8 de la noche. ¡Los esperamos!
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0: estoy tomando.
1: Hola, ¿qué tal? Buenos días, estoy tomando.
0: Estoy echando el
1: Buenos días, en esta mañana con Paisaje Estéreo, 8:13 minutos. 8 de la mañana, 13 minutos. Usted oye a esta hora, Aire del Campo con Paisaje Estéreo, 104.4 en el FM. ¿Cómo amanece? ¿Cómo la pasa? ¿Cómo arrancó este día del martes? Espero que muy bien, disfrutando de nuestra música, el amor de su vida, Grupo Frontera.

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2: Hola, buenos días, ¿cómo
1: buenos días.
2: Dios los bendiga a todos.
1: ¿Cómo estás?
2: Al que está en la emisora.
1: Gracias, gracias, gracias.
2: Vas a hacer un favor y vas a poner el andariego.
1: El andariego.
2: La foto de los dos. Muchas gracias, buen día, Dios los bendiga.
1: ¡Mucho gusto! La foto de los dos.

0: 8 de la mañana, 26 minutos, 8 de la mañana, 26 minutos en Paisaje Estéreo. 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
0: Amaneció otra vez entre tus brazos, dice José Alfredo Jiménez.

0: Muy bien, son las 8 de la mañana, 32. Vamos a la pausa, a la pausita de este momento, de esta hora. Y regresamos, ¿listo? Para finalizar Aire del Campo con todos ustedes. Nos quedan todavía 28 minuticos para disfrutar más o menos de la música popular variadita para todos. Un abrazo, un saludo para nuestros amigos oyentes, donde quiera que se encuentren, aquellos que lo hacen a través de la distancia en www.paisajeestereo.com. Buenos días.
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1: Eso se llama el caballo bayo. Antonio Aguilar a las 8 de la mañana, 44 minutos. 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

9 de la mañana, 6 minutos, 9, 6 minutos en el magazine. Buenos días. Sale la tendencia, desde esta semana sale la tendencia de cómo se vería usted en los años 80. Bueno, muchísimas personas en el Face, en redes sociales, multiplicándose pues con sus fotos de cómo se vería usted en los años 80. Imagínese, cantidades de personas haciendo sus fotos. Todo esto tiene que llevar entonces un mensaje importante, y es que la IA hace ese trabajo por usted. Usted se lo pide a través de una aplicación y naturalmente pues la IA le transforma su foto en lo que usted le pide. Pero cuidado, el lado oculto de la IA y su enorme consumo de agua podría triplicarse. Los centros de datos consumieron 222 mil millones de litros de agua para refrigeración en 2025 y sin medidas para reducir su uso. La cifra podría acercarse a los 644 mil millones a 2030. NVIDIA, Microsoft, Amazon y Meta buscan nuevas tecnologías para reducir la creciente huella hídrica de la IA. Pues ahí está entonces. Es lo que está pasando. Mientras usted solicita su foto a través de la IA lo transforma a través de sus equipos y obviamente eso tiene que trabajar y tiene que refrigerarse, y el agua que se está consumiendo es por cantidades alarmantes. Noticias que hasta ahora traemos para ustedes a través de Paisaje. 9 de la mañana, 8 minutos, 9 y 8 minutos. Ojalá que llueva café.

0: Bueno, seguimos a esta hora de la mañana. Son las 9:20 minutos. 9:20 minutos cuando pasa. Temblor.
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0: Hablar de canciones como esta, tropicales y del ayer, se llama Fresco. Afrosound. Fresco. Buen día, buen día. Son las 9:20 minutos.

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1: 9 de la mañana, 32.
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0: Es que pronto llegará el día de mi suerte. 9:41 de la mañana, 9:41 minutos. Es el día de mi suerte con Paisaje Estéreo.
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0: Es que yo no quiero tu amor jamás. Es esta hora de la mañana en el magazine.
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0: 104.4. Alexis Macalister Silva, ex compañero de Lucho en el Liverpool, no le ofrecieron el renovar contrato. Me pone muy triste, dice el argentino, que tiene vínculo con el club hasta 2028. Reconoció que quiere seguir en el equipo inglés a pesar de las ofertas que ha recibido en el mercado. Alexis Macalister contó a Liverpool, no le comunicó una propuesta para extender su contrato y reconoció que la decisión le generó una profunda decepción, aunque dejó en claro que su intención era continuar en el Anfield. Recibí la noticia que el club no estaba en condiciones de ofrecerme un nuevo contrato, lo cual, por supuesto, me pone muy triste, expresó. Atención, creo que todos pueden ver hoy el 100% por este club del fútbol todos los días que doy en los entrenamientos, en los partidos, agregó el mediocampista argentino que tiene vínculo con el club hasta 2027-2028. La noticia recibió antes del debut del Liverpool en la Champions League ante el Atlético de Madrid y admitió que no fue fácil asimilarla. Atención, pese a la falta de propuesta, el argentino contempla por ahora alejarse del Liverpool. Su contrato continúa vigente hasta 2028. El futbolista busca llevar tranquilidad a los hinchas respecto por su compromiso con el equipo. Por supuesto, todavía hay tiempo. Creo que los aficionados no tienen que preocuparse porque daré mi 100% hasta el último día que yo esté aquí. Macalister Silva, 951.

0: de mucha gente.
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Bueno, se llama Mendica Verdad, lo hace Jorge Celedona a esta hora ya de la mañana, cuando son las 10:20. 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

0: señor, esto se acabó, así que nos vemos.
1: 10:44 a.m.
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4: Bien, saludamos a Juan Salvador López, coordinador de deportes, a esta hora de la mañana desde la Secretaría de Recreación y Deporte. Nos acompaña con, por supuesto, todos los datos, con todo lo que tiene para contarnos a esta hora de la mañana, con su compañero. Bienvenido, buenos días, Juan Salvador.
5: Buenos días, Paisaje Estéreo. Agradeciendo esta bonita y calurosa bienvenida. El día de hoy me encuentro con, como alguna vez lo denominé, el filósofo del voleibol. De nuevo nos acompaña aquí, del baloncesto, perdón. Nos acompaña el compañero Sigifredo. Sigifredo, dale un saludo a nuestros escuchas.
6: Muy buenos días para todos. Es por acá de nuevo, agradeciendo la invitación para hacerles conocer un poquito de qué estamos haciendo en estos procesos formativos de la Secretaría de Deportes.
5: Sigi, a mí me gusta mucho cuando se logra instaurar este tipo de situaciones, de entrevistas, entre comillas, así decirlo, espacios donde podemos hablar de muchos de esos conocimientos que tú tienes y que es importante que la gente reconozca y aprenda a saber de ti. Venimos hoy a hablar un poquito de lo que fue la semana pasada, de los juegos escolares, cómo lo viviste, cómo llegaste desde esa competencia y cuál es tu evaluación. Ahorita les comentaremos más de este torneito.
6: Bueno, buenos días para todos de nuevo. Una experiencia enriquecedora para todos, para los niños, para el municipio de Entre Ríos, representarlo y mostrar los avances que hemos podido lograr en estos procesos formativos. Para nosotros es muy importante. Fuimos con la categoría escolar, son los niños de nacidos en el 2014, 2015, 2016, 10, 11 años. Teníamos el femenino y el masculino. Estamos más fuertes en el femenino por ahora, pero estamos ya dando también esa gran alegría de que los niños están viendo el baloncesto también como una gran opción, una gran alternativa de formación, ¿cierto? Un estilo de vida único, donde los niños iban al disfrute, igualmente las niñas, pero nos fuimos y dimos y representamos más fuerte con la rama femenina. Allí consolidamos llegar a la final, la disputamos con estos chicos, que algunos con un proceso más extenso y otros muy nuevos. Igualmente fuimos un municipio o una representación muy bonita, muy aguerrida, mostrando pues todos estos avances, que para mí es gratificante, una felicidad enorme. Igualmente un saludo para todos los chicos de baloncesto y unas felicitaciones para estas subcampeonas que tenemos del Norte y Bajo Cauca. Debemos de estar súper, súper felices con estos chicos. Nos hicieron una representación muy bonita, muy agradable, y ya nos estamos posicionando paso a paso como los procesos más fuertes en estas categorías formativas.
5: Sí, vea, lo hablabas, que las niñas fueron subcampeonas del Norte y Bajo Cauca. Un partido realmente muy bonito al verlo. Yo cuando lo conversaba contigo y entre otros partidos, por ejemplo con el que tuviste con Ituango, yo decía que fue una partida de ajedrez, porque en todos los partidos fueron muy estudiados, tácticamente demasiado preparados. Pero quiero hablar también de y felicitarlo en medio de estos medios de comunicación para que la gente se dé cuenta del proceso que se ha realizado. Sigi, en 3 años que llevamos, ¿cuántas finales en baloncesto?
6: Uy, ya llevamos 7 finales entre intercolegiados, escolares y liga, y en las categorías de ahorita, desde la escolar hasta la prejuvenil, 14 años, juvenil 17 años y sub-21, teniendo una fuerza más en mujeres, intentando surgir. Hay mucha capacidad y mucho talento en nuestro municipio. Estamos en ese momento de poder convencerlos de lo que yo le he dicho a Juan y a todos mis compañeros, y es mantener esa integralidad, ese respeto por el deporte en general, porque también nos genera un estilo de vida para el futuro de estos chicos, ¿cierto? Entonces, desde que lo veamos con el respeto que damos la casa, la parte académica, Creo que si los papás y los chicos se convencen que también podemos hacer grandes cosas acá y respetamos el deporte, esa constancia, esos tres días de lo que el profe o el monitor desea llegar con ese proceso, yo creo que vamos a llegar muy lejos. Estamos intentando cambiar la estructura, estamos construyendo, no destruyendo. Es lo que es la última fase de nosotros, que cada vez podamos convencer que las opciones que tenemos son en todo muy amplias, ¿cierto? No simplemente pensando en el deporte. El deporte transforma con el principio de ¿qué? En valores. Ahí estoy creciendo yo y ahí estamos. Por eso hemos venido con la fuerza, en el paso a paso de convencer. Y creo que si dan la opción de seguir, de continuar con el proceso, con la estructura, creo que vamos a, que obtenemos, o el municipio va a contar con procesos formativos muy fuertes para consolidar en todos los campos, no simplemente el deporte. Estamos generando hábitos para la vida, generando hábitos para el deporte, para que más adelante tengamos unos seleccionados en alto rendimiento de 17, 18 años para arriba ya consolidados, y por qué no, que estos chicos vayan a una selección Antioquia y lo más posible una selección Colombia, o que si no se ganen una beca a través de todo ese alto rendimiento que lograron en estos procesos formativos. Es nuestro sueño, ¿cierto? Pero también la importancia, como le he dicho a Juan y como le he dicho a muchos, el ser humano, ¿cierto? Tener esas oportunidades de cambio, de entregar una oportunidad que les pueda brindar a ellos unas herramientas muy bonitas para la vida. Y personalmente también he aprendido mucho y soy muy agradecido con la oportunidad de venir a Entre Ríos, de poder conocer esta cultura, de conocerlos a ustedes y poder mirar cómo podemos ir dando un granito de arena para el cambio, para aportar de manera positiva y a seguir aprendiendo de cada uno de ustedes.
5: A eso es lo que yo creo que llegaste a este municipio, porque en el momento en que se habló de que llegabas tú a tomar las riendas del baloncesto en el municipio de Entre Ríos, se esperaba que en el tiempo que estuviéramos acá lográramos de alguna u otra manera surgir o resurgir con el baloncesto en el municipio, porque en algún momento fueron fuertes o fuimos fuertes, pero lo volvimos a hacer. Hubo un momento en el que el baloncesto en Entre Ríos, y por eso están tanto estos vacíos a los que siempre has mencionado, los vacíos en las categorías mayores, las categorías de intercolegiados con tanta gente que no participaba. Entonces a eso llegaste y a eso yo creo que has paso a paso logrado, y por eso tantas finales. Quería que lo resaltaras, quería que la gente se diera cuenta de que en el municipio no solo hay, por decirlo así, fútbol, no solo hay atletismo, que es uno de los deportes que también nos ha traído muchas medallas, no solo es karate, aunque el karate es uno de los que más medallas nos trae anualmente. Para un deporte conjunto, siempre se va a decir que lo más importante es el proceso. Claro. Y el proceso lo has hecho, con el cual has llegado a 7 finales. Sea el resultado que sea, una final de liga el año pasado en el que quedaste subcampeón, un torneo todo el año, hace 2 años quedaste campeón acá en nuestro municipio en la categoría de mayores. Entonces todo esto hace que el municipio resalte. Vas a cualquier municipio del norte y del Bajo Cauca y preguntas por baloncesto y hablan de Entre Ríos. Entre Ríos destaca, y por eso es que hoy por hoy la alegría de contarle a la gente que hemos llegado a tantas finales. Quería hacerte una pregunta muy muy importante para la gente, y es esta, la siguiente: ¿cuál es el papel de los padres de familia en tu proceso deportivo?
6: Ahí, Juan, ahí hemos querido que ellos estén ahí cerca. No es simplemente que el padre de familia deje a su hijo en este momento o en este horario de entrenamiento, sino que él, a través de que ellos se vayan articulando, que ellos vayan conociendo, que ellos vayan acompañando el proceso, que vayan mirando y aportando desde lo positivo, ¿cierto? Y de una manera más asertiva podernos comunicar con ellos, porque esto, sin ellos es imposible generarlo, hacerlo. Yo creo que si ellos ven visible lo que estamos haciendo, cuentan qué estamos haciendo y de manera positiva, creo que vamos a encontrar, mejor dicho, unos chicos que en el futuro puedan aportar en todos los sentidos y a un municipio que viene creciendo en todos los aspectos. Y no dejar ese bonito, lo bonito que es este lugar, lo tranquilo, ¿cierto? Con sus dificultades, pero siempre con el deseo de poder salir adelante. Eso es lo que veo yo en Entre Ríos. Y para mí es fundamental en todo esto. Estamos intentando cada vez que ellos nos lleguen, que nos acompañen, que respeten la idea y hacerles entender cuáles son los roles de cada uno, tanto el padre de familia, el rol del deportista como tal en cualquiera de las categorías que tenemos y esa importancia también del rol del entrenador y formador.
5: Muy bien. Ahorita hablabas, terminaste hablando del rol del entrenador y para mí el rol del entrenador tiene un aspecto demasiado importante a la hora de inculcarle a los deportistas. ¿Cómo es el manejo de la disciplina de tus deportistas? ¿Cómo lo manejas cuando te vas con ellos una semana para un municipio a jugar un regional, sea de juegos escolares, de juegos intercolegiados, regionales, sub-21? ¿Cómo manejas ese tema de la disciplina? Porque para todos no es un secreto que viajar a un lugar y estar con personas que no son tu familia van a generar inconvenientes. Y aparte, pues, ¿cómo la manejas también dentro de los planes de entrenamiento semanal, mensual, anual, cómo lo planificáis?
6: Bueno, nosotros en categorías formativas la idea es generar ese disfrute, ¿cierto? Pero también hay unas normas para respetar, para que los niños se vayan adaptando, ¿cierto? Irles paso a paso inculcando qué hacemos y qué no hacemos. Igualmente cuando hicimos del disfrute, y de pronto cuando somos muy nuevos en el proceso, pues no hay muchas obligaciones de querer competir, ¿cierto? Es más a la participación, a que vaya conociendo su deporte. Después de su tiempo que lleve, ya generamos un poquito más de exigencia en el proceso formativo, sin dejar que hay que seguir disfrutando sobre la norma, ¿cierto? Siempre que tenemos la oportunidad generamos actividades, mucho aprendizaje en valores, mucho aprendizaje dentro del mismo deporte, ¿cierto? Ese respeto del uno por el otro, la competencia, el estar enfocados por momento y hacer la tarea para que nos vaya mejor en cada partido, para entender mejor nuestro deporte y poder disfrutarlo. ¿Cierto? Ha sido difícil, ¿cierto? Porque estos chicos ahorita vienen con otro chip, pero estamos dispuestos a seguir llamando a partir de eso, del predeportivo, de ver que podemos llegar y podemos inculcar una cultura muy bonita deportiva en este municipio, más en el deporte. Yo también creo que hay que felicitar no solamente a Baloncesto, a todos mis compañeros por la labor que hemos intentado hacer con el municipio desde lo positivo, y para nosotros es importante. Es muy triste a veces encontrarnos con muchas cosas, pero créame que como monitores, formadores, entrenadores, hablo por todos y por mí, estamos abiertos a mejorar, a adaptarnos, pero también a ir buscando las herramientas, es cierto, que nos puedan generar mucho más resultados en todos los sentidos.
5: Listo. Genial lo que nos dices, y ahí dándole sentido a esa frase que es felicitar a nuestros demás compañeros. Hay que felicitar a tres deportistas que clasificaron. Tres de nuestros deportistas fueron destacados en el municipio de Yarumal también, porque, por ejemplo, Julián Arango Mesa quedó campeón de ajedrez preinfantil.
6: Oh, felicitaciones. También pasó por el proceso de baloncesto, lo hizo, lo vivió, y ahorita verlo también cómo progresa en otra disciplina, en este ajedrez, excelente. Felicitaciones para él y su familia.
5: Tenemos a Emiliano Zapata, que clasificó en la prueba de 600 metros planos, y al niño Dominic Palacio, que clasificó en patinaje en la categoría de carriles. Esas disciplinas son, cada una tiene unas competencias diferentes, pero hay que felicitar a estos tres niños, como también se felicitaron a los niños de baloncesto, como se felicitaron a las niñas de voleibol, que hicieron un excelente trabajo también en su primera competencia. Agradecemos al municipio de Entre Ríos por brindarnos la oportunidad de que estos niños estén hoy en nuestras manos, y agradecerle también a Paisaje Estéreo por brindarnos este espacio, abrirnos las puertas para dejarnos y dar esta información que tenemos.
6: Qué bien, excelente. Felicitaciones para cada uno de ustedes y también la oportunidad. Pero Yo hoy llamo al disfrute y no al trabajo. Y siempre ante Juan le digo, Juan, hoy no veamos nuestro proceso como un trabajo, sino como el desarrollo formativo de estos chicos, para que empecemos a disfrutarlo más y a ver más opciones todos, ¿cierto? Entonces, muchas gracias a todos por la oportunidad y un abrazo gigante para estas subcampeones que lo hicieron súper excelente. Y bueno, seguimos dando esas satisfacciones de alegría y poder representar en donde queramos a este municipio tan maravilloso.
3: Un feliz día. 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

0: Es que son las 11 de la mañana, 5 minutos, 11 de la mañana, 5 minutos. En Colombia, a esta hora, con las más bellas canciones inolvidables que comenzamos a disfrutar juntos hasta la 1 de la tarde. Bienvenidos.
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0: Marco canta, gracias amor por todo lo vivido.

0: Amante bandido, cantón. A esta hora nuestro invitado es Miguel Bosé. Son las 11:28 minutos. 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
0: Muy bien, son las 11:32 de las voces italianas de renombre en los años 70 y 80. Es el señor Nicola Di Bari. A esta hora lo presentamos. Sé que bebo, sé que fumo, sé que juego.
11: Si tú buscas 11:32. Bueno, no vengas a mí, porque no tengo esta virtud. Si lo buscas rico, fascinante.

0: ¿Dónde estará mi primavera? Ahora con la chilena Miriam Hernández, desde Paisaje Estéreo a las 11 de la mañana, 40. Gracias por escucharnos, nuestros oyentes, siempre el programa. Los éxitos.
1: Hola, buenos días.
0: Buenos días.
1: Me hacen el favor y me va a saludar mis tres hijas y a mi hijo.
0: Cuénteme, a ver.
1: Y a Camila en Arrayanes, don Matías.
0: Es con mucho gusto.
1: De parte de María, Dios me los bendiga, feliz día.
0: Amén, un abrazo. Y por aquí me llegó otro, a ver, ¿qué fue lo que llegó también de ella misma?
1: Mis hijas son Mariluz.
0: Eso.
1: Yasmín, Paola, Iván Darío, Camila. Camila está en Don Matías, en Arrayanes.
0: Muy bien.
1: Y las otras están por acá, por Entre Ríos. Y mi hijo es Iván Darío. Para que me lo saluden.

0: programa, por favor. Gracias. Dios me lo bendiga, feliz día.
1: Mucho gusto.
0: Tanta la joda.
1: Tranquila, con mucho gusto. Bueno, estas son las canciones para ustedes y por eso para todos nuestros oyentes aquí y a esta hora, como siempre. Corazón partido lo hace Alejandro Sainz. 11:41, llamen de Roberto Carlos, tú en mi vida.

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1: Un abrazo y gracias por estar con nosotros. Los dejo con esta canción. Fue Gabriel, abrázame muy fuerte. Ya viene Mari López para acompañarles. Fue un placer. Feliz tarde, 11:55.
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mediodía con 8 minutos y escuchamos la voz de esta hermosa mujer, Soraya De Repente. Escucha en Las Inolvidables en Paisaje Estéreo 104.4 FM. Estamos complaciéndolos con la mejor música romántica y hasta la 1 de la tarde estaremos disfrutando de todos estos éxitos. Mari López le saluda al aire. Ya el compañero Luis Guillermo Vargas se fue a descansar y ya nos vamos a hacer compañía mutua, ustedes y yo. 12:09 PM, vamos a disfrutar de esa otra horita que nos queda de música romántica, luego llega el crossover de Fonda en Fonda con el compañero Luis Gonzaga Ochoa y las dedicatorias.

0: Estábamos escuchando estos dos hermanos, Jesse y Joy. 12 y 22 minutos del mediodía. Ustedes saben que la juventud es esa de la conquista, los pasatiempos, las cosas espontáneas, momentos de risas y también momentos de llanto, ¿no? Amores que llegan para quedarse o para irse, todos son recuerdos.
1: Les voy a contar la historia de dos muchachos que en su juventud solían llevar serenata a la misma chica. El tiempo los separó y fue también el tiempo el que se encargó de reunirlos otra vez. Y esto fue lo que sucedió al reencuentro.

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Las Inolvidables, escuchamos la voz de Nino Bravo, una canción del año 1972, se llama Libre. Durante años hubo una leyenda urbana que se hizo muy popular en la teoría de esa letra, que habla de una joven de casi 20 años que buscaba cruzar una frontera y choca contra una alambrada. Estaba inspirada para Pater Fetcher y, por supuesto, el joven albañil alemán de 18 años que murió desangrado en el año 1962 tras intentar saltar un muro de Berlín. Pues en esta canción se lleva esta teoría por la cual se crea esta hermosa canción que se llama Libre, del año 1972. Lo he dicho muchas veces y es que hemos escuchado muchas canciones que no sabemos qué historia hay detrás de ellas, ¿cierto?

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1: 12:44, escuchan Las Inolvidables.
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1: Antes de continuar con más canciones, mucha atención, bingo informativo. Infórmate, participa y gana grandes premios este miércoles 9 de septiembre a partir de las 4 de la tarde en la vereda El Zancudo. En la escuela será este encuentro de la misma vereda. Luego del bingo habrá reunión de acción comunal a las 7 de la noche. Invita a la presidenta Amanda Tobón, todos cordialmente invitados. Llega Rocío Dúrcal con una de tantas canciones, Hazlo por mi corazón.

Vamos llegando a la parte final de Las Inolvidables en este martes, ni te cases ni te embarques. Escucha la preferida del norte al aire, Mari López. Ya vamos a escuchar el crossover musical. Vamos despidiendo este programa con una hermosa canción de Claudia de Colombia, aunque no es la propia autora, El Cóndor Pasa.

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los oyentes, ya los estamos acompañando en su segunda jornada laboral. Hoy martes, 251 días. Falta ahora 114 días para que se termine este año 2026. Como dato importante, queremos contarles que hoy es el cumpleaños de Carlos Bacca, que es futbolista colombiano que juega en la posición delantero y de hecho hace parte de la selección Colombia y de varios equipos de Colombia y Europa también. Hoy cumple 40 años Carlitos. También es el cumpleaños de Mariana y de Camila Dávalos. Su cumpleaños de estas dos gemelas, que son muy reconocidas modelos nacidas en la ciudad de Medellín, cumplen 38 años. Y también es el cumpleaños de la reconocida Catalina Gómez Sánchez, presentadora de Noticias en Caracol. Esa de Happy Birthday to You el día de hoy también cumple ya 42 años. Datos que compartimos con ustedes en este martes. ¿Y cómo vamos? Arriba y ánimo.

Una de la tarde con 20 minutos, mucha atención, se arrienda un hermoso apartamento con excelentes acabados ubicado en los altos de San Gabriel. 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Una de la tarde con 21 minutos y seguimos invitándolos porque la agencia John Viajes va a peregrinar al Santuario del Beato Padre Marianito. Eso será en el municipio de Angostura y lo mejor es que es el 20 de septiembre, cae domingo. Valor por persona a 100 mil pesos. Eso incluye el transporte, el almuerzo y tarjeta de asistencia médica. Salida a las 7 de la mañana, el día 20 de septiembre, desde la terminal de transporte del municipio de Entre Ríos. 100 mil pesitos. 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Llámanos o escríbenos por WhatsApp. Seguimos disfrutando del crossover musical martes. Ya mañana miércoles, mitad de semana, y el tiempo va pasando bastante rápido. Es que eso no lo duda nadie. Así que invitación a disfrutarse en cada día de su vida al máximo.

0: Donde quiera que nos estén escuchando, gracias por llevarnos ahí haciéndole compañía. 1:35 PM, sigue más música.
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1: Escuchábamos el éxito salsa del Gran Combo. Ahora llega Ruby Pérez con el merengue, siendo la 1:48. Saludando a todos los que llegan a la sintonía a través de la página www.paisajeestereo.com. Vamos entonces también a complacer a María con la canción Los Viejos del Combo de las Estrellas. ¿Qué sonará después de esta canción?

7:03, seguimos alegrando la tarde de este martes, una tarde muy, muy radiante, muy soleada, muy bacana, disfrutando de todas estas canciones.

0: de todo.
1: Vamos a saludar a María Sosa, a esta hora en el municipio de San Pedro de los Milagros, siempre conectada con nosotros. 2 de la tarde y 21 minutos, llegan los inquietos, quiero saber de ti.

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escuchamos este clásico de género tropical, El Viento Se Lo Llevó. 2:40 minutos, Murió Mi Esperanza. Llega el vallenato clásico.

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0: 3 de la tarde y 8 minutos, comenzamos de fondo en fondo en este martes ya 8 de septiembre, y le damos la bienvenida a cada uno de nuestros oyentes y vamos a saludar a Luis. Luis, hola, buenas tardes.
1: Hola Mari, ¿qué tal? Buenas tardes para ti y para todos los oyentes de Fonda en Fonda en este martes cálido 8 de septiembre de 2026.
0: Está haciendo mucho calor afuera.
1: Uf, qué calor el de hoy. Fuerte.
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1: Fortísimo el calor. Vamos a pasar una tarde bien agradable, bien sabrosa, por supuesto, con los oyentes que se conectan a través de 324-180-1752, los que están en cualquier parte del planeta, www.paisajestereo.com. De Fonda en Fonda, el dúo...
0: Perfecto, el dúo perfecto, dice
1: Mariluis.
0: El dúo Mariluis.
1: Cierto, Mariluis. Muy bien.
0: Ah, ¿cómo fue que yo dije la otra vez? Mariluz.
1: Mariluz, no, Mariluis.
0: No. 3 de la tarde y 9 minutos. 324-180-1752. Esperamos sus reportes de sintonía para complacerlos también con las canciones que a ustedes más les gustan.

0: Son las 3 de la tarde, 19 minutos. Ya son las 3, 19 minutos. Seguimos de fondo en fondo.
1: Así es, Luis, saludando a todos los campesinos, a todos los que nos escuchan en los diferentes barrios y en las diferentes veredas de nuestro municipio y en otros municipios del norte, o como el amigo Dorance que nos escucha
0: en Norteamérica.
1: En el Norteamérica. Bueno, queremos compartir con todos nuestros oyentes, Luis, que el mes de septiembre es un mes muy importante porque durante todo ese periodo se realizan campañas contra la prevención, o sea, contra la prevención del suicidio. Esto es algo muy importante. Y el día central es el día 10 de septiembre. Eso es como el día oficial mundialmente en que se celebra o en que es tradición prevenir el suicidio. Y este es un tema muy, muy relevante. Eso no es, digamos, como algo fácil. Y el objetivo es fomentar el apoyo comunitario, la escucha activa, sin juicios, porque muchas personas, digamos, que comentan, es que yo me iba a suicidar. Entonces, lo primero, Ana, es que usted es un pendejo, cobarde. ¿Cómo se le ocurre, cierto?
0: O cobarde,
1: entonces,
0: cierto,
1: no es hacer juicios, es apoyar porque esto no es como algo
0: no es sencillo.
1: Que se pueda minimizar. Esto es algo que se debe a tener un apoyo muy importante. Y para las personas que nos estén escuchando a esa hora de la tarde, que vivan estos episodios, porque no sabemos, o sea, nadie sabe la vida de nadie, es importante acudir a ayuda profesional, ¿cierto? A ir donde un psicólogo. Yo era una de las personas que decía, ay no, ¿para qué uno ir a un psicólogo, cierto? Pero realmente a veces uno cree que puede lidiar con muchas cosas en la vida, que puede lidiar con todo eso, pero la ayuda profesional es muy importante. Entonces, esta es una invitación que queremos hacerle en esta tarde a muchos de nuestros oyentes que vivan episodios difíciles en su vida, como uno de ellos querer quitarse la vida.
0: Sí, y hay que de pronto hacerle caso a veces a los signos, porque hay unos signos de las personas que de pronto están en ese problema, ¿no? Eso es una enfermedad, ¿cierto? Entonces a veces hay ciertas actuaciones, ciertos comportamientos de las personas que están en ese tema. Y a veces no le parabola, ¿cierto?
1: Claro, son a veces muchas acciones, muchos comportamientos que se pasan por desapercibidos, pero que son las primeras señales de lo que puede venir,
0: ¿cierto? Ajá, y se pueden evitar.
1: Así es.
0: Acompañando, escuchando, apoyando moralmente, emocionalmente. Bueno, hay muchas maneras, ¿no?, de hacerlo. Muy bien. Seguimos de fondo en fondo.
1: Seguimos con más canciones, 3 de la tarde y 22 minutos.

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0: 8:60, 8:54. 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
3: Estamos de fonda en fonda, 324-180-1752. Vamos a escuchar, Mari, los oyentes.
2: Sí, hola, buenas tardes.
4: Hola, muy buenas tardes. Para su mesías, señor, me saludas a mi esposo Jesse Albert Ruiz con la canción Contra Viento y Marea. Muchísimas gracias y una feliz tarde. Dios los bendiga.
2: De Darío Gómez, ¿cierto? Esa es de Darío Gómez.
3: Así es.
2: A Jesse Ruiz, ellos son los palomitos de Paisaje Estéreo. Siempre
5: nuestra
2: se saludan.
5: Tierra tiene su propia historia con Paisaje Estéreo. ¿Y usted, en De Fonda,
2: ¿y usted por
5: en
2: qué se ríe, Luis?
3: Bueno, no, muy bien. Qué bueno que están enamorados.
2: Sí, eso está muy bien.
3: Excelente.

0: la medallita.
1: En la medallita de oro, Gabriel Raymond, son las 3 de la tarde, 40 minutos. 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
2: Martes soleado, martes ni te cases ni te embarques, por favor, ni te me vayas para otra parte. 3 de la tarde y 41 minutos y que suene la música popular. ¿Tenemos más oyentes, Luis?
1: Sí, claro, ¿listo? Los oyentes están en la línea. Buenas tardes.
3: Muchachos, saludos, saludos. Francisco. La Prevería del Norte, saludos por aquí, desde estas carreteras.
2: Pachito, Pachito.
1: De Houston, ¿no?
2: Ajá. Recuerdo...
1: Coloquémosle una canción de...
2: Jorge Luis Ortúa.
1: A él le gusta, ajá, la música de Jorge Luis Ortúa.
2: Ya hace que algunos mesecitos que Pachito estuvo por acá.
1: ¿Sí?
2: Por acá saludando a Don Jader y eso. Saludos, saludos para
1: no lo,
2: él.
1: Yo no lo conocí, yo no. Ah, bueno, me Pacho. Acá lo esperamos siempre. ¿Sí sabe cómo se llama esta canción de...?
2: Esa es...
1: Jorge Luis Ortúa.
2: Esa suena casi como la número uno, ¿no?
1: Esa es
2: la número uno, listo.

0: Escuchamos a Luisito Muñoz, 3:48 y decide regresar. Seguimos informando que la agencia John Viajes los invita a peregrinar al santuario del Beato Padre Marianito al municipio de Angostura. Esto será el domingo 20 de septiembre. Valor por persona, 100,000 pesos, súper económico. Esto incluye el transporte, el almuerzo y tarjeta de asistencia médica. La salida será a las 7 de la mañana desde la terminal de transporte de aquí de Entre Ríos el día 20 de septiembre. Hay muchas personas que les gusta peregrinar, ¿cierto? Entonces esa es la invitación para las señoras, para los señores que nos estén escuchando. 3:48, seguimos con más canciones en De Fonda en Fonda.
1: Y vamos. Bueno, por supuesto que vamos a escuchar los oyentes, a ver qué dicen los oyentes por acá, mi querida María. A ver, primero los oyentes, ¿no? Bueno, ¿qué dice por acá el amigo Lubín? Hola.
2: Buenas tardes, Mari y Luis, ¿cómo están? Espero que bien.
1: Claro.
2: Para que me hagan el favor y me coloquen el disco de Sánchez y Gómez en las tabernas, y para saludar a Rafa, especialmente a Gladys en el Peñol, a Lolo Arboleda, a Óscar Arboleda, donde se encuentre. A Mariano, a Erasmo y a Nicolás Zulote en San Pedro, a Irma Mesa, a Santiago en Tororo. Muchas gracias, muy amable, feliz tarde.

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0: Javier Solís en tu pelo, 4:03 PM. Saludamos a los que llegan a la sintonía 324-180-1752. Bien pueda y envía su mensaje, sea en texto o sea en audio, y nos dice qué canción desean escuchar. Recordemos que a las 5 de la tarde sería la sección de cumpleaños para que ustedes saluden a ese amigo, a esa amiga, a el vecino, a la vecina que está de cumpleaños.
1: Muy bien, son las 4:04 PM. Seguimos en esta tarde de Fonda en Fonda con la buena música popular. Los oyentes siguen a esta hora reportando sintonía. Escuchamos, los oyentes. ¿Aló?
2: Hola Mari, ¿cómo estás? Una feliz tarde para ti, tus compañeros en cabina. Mari, muchas felicidades en este gran día y me regalas el tema. No me hagas reír del dueto Revelación. Muchísimas gracias y una feliz tarde.

0: La música con los Rayos de México, Tumba Olvidada, son las 4:10, 4 de la tarde, 10 minutos. Seguimos de fonda en fonda, saludando a los conductores, los comerciantes, todos los que se encuentran en sintonía en cualquier parte de este norte de Antioquia o en cualquier parte del mundo a través de nuestras aplicaciones.
1: 4 de la tarde, 10 minutos, y a esta hora informamos a toda la comunidad del Zancudo que para el día de mañana, miércoles 9 de septiembre, a partir de las 4 de la tarde, habrá un bingo informativo y después del bingo habrá una reunión de acción comunal a las 7 de la noche. Invita la presidenta Amanda Tobón.
0: 4:11, los oyentes a esta hora conectados con nosotros, 324-180-1752.
2: Buenas tardes, Paisa Estéreo, ¿cómo están?
0: Buenas tardes,
2: muy bien. Por favor, para saludar a Sigilguero Gómez en Avenida 15,
0: sí.
2: O San José de la Montaña, que lo quiero mucho con la canción. En esto de mi vida, Daniel Gómez, muchas gracias, feliz tarde, muchas bendiciones.
0: Feliz tarde.

0: Escuchamos a los Visconti. Vamos a seguir escuchando a más oyentes que nos reportan sintonía en esta tarde. Hola, doña Dilma.
1: Mari Luis, buenas tardes. ¿Cómo están? Espero que se encuentren bien.
2: Ah, muchas gracias.
1: Para que me haga el favor y me coloque mi madre en cenizas. Muchísimas gracias y una feliz tarde. Y para saludar a Luz Dari en las brisas. Chao.
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0: Vamos primero con esta canción de José Luis Rodríguez. Se llama No Volveré.

0: son los Alegres Cordillera, mi madre en cenizas. 4:25 p.m. Muy buenas tardes, Luis, ¿qué ibas a decir?
1: Caliente, caliente. Caliente, caliente.
0: Sí. ¿Cierto? Esa es una romántica, ¿cierto?
1: Una romántica así como tuicida.
0: Sí, muy movidita.
1: Es como muy bacana. ¿Por qué sabe por qué le digo tuicida?
0: No.
1: El twist fue como uno de esos géneros que se volvieron mucho de moda por allá en los 70. El twits. Entonces salieron varios artistas con toda esa como... O sea, eran como baladas, pero todas alborotadas.
0: Sí.
1: ¿Cierto? Caliente, caliente. Tss, tss, entonces le decían el twist.
0: Esa, pero es la que yo digo que dice...
1: Sí, claro, sí. Estamos de Bonda a Bonda, 426. Ah, oiga, bueno, le voy a hacer una pregunta antes de que vamos con los oyentes.
0: Sí.
1: Que es que llego y abro yo Facebook y por toda parte me aparecen los 80. ¿Qué pasa con esos 80? ¿Se pusieron de moda o que todo el mundo está sacando una imagen con los 80 que está generando la IA? Uh-huh. ¿Y qué pasó pues? ¿Por qué les dio fiebre de 80?
0: Pero ¿usted le gustaría ver cómo se vería usted?
1: No, yo quiero verme, pero realmente no como me diga la IA, sino como yo estaba en los 80.
0: Hacerse la pinta como
1: no,
0: tal.
1: Yo tengo, no,
0: ¿o
1: yo
0: tiene fotos ya
1: por ahí? Yo tengo foto cuando estaba en el primero de escuela, 1982. Ahí aparece mi pinta. Uh-huh. Hay que buscar la foto, que
0: sí,
1: es la real.
0: Y esas pintas de anteriormente, de los 80s, eran muy rebeldes.
1: Lo que pasa es que no todo mundo estábamos en esa ola, ¿cierto?
0: Ajá.
1: La IA,
0: sí, es como el gusto.
1: Sí,
0: el
1: la gusto. IA. Lo que yo pude captar, pues, que de todas las imágenes que he visto, que casi que todo el mundo está haciendo eso y publicando,
0: sí,
1: es que la mayoría la relacionan con el rock, ¿cierto?
0: Sí.
1: Alborotados, así vienen todos.
0: Extrovertidos.
1: Sí, exactamente. Pero no todos estuvimos en esa onda ni ola del rock. Comenzando porque en los 80 yo estaba muy pelado, estaba muy niño.
0: ¿Cuántos años tenía?
1: En el 80 yo tenía 6 años, ¿cierto?
0: Ah, no.
1: Entonces no, pues no iba a estar en esa onda.
0: Yo no estaba ni en el pensamiento.
1: Yo no estaba
0: tampoco,
1: ni siquiera al alcance de la música, por ejemplo, de los 80, que fue mucho de la tendencia de la música rock en inglés y todo,
0: ¿sí?,
1: lo que llegó desde Estados Unidos. Pero a la vez había otra cultura musical que era la música tropical. Es así como que la cogí yo más.
0: Sí, claro.
1: Yo estaba muy pelado, pero me gustaba mucho todo ese género, la música tropical, que estaba en auge también. O sea, en Colombia, en las emisoras que eran especializadas en el rock, pues llegaba toda esa tendencia del rock y todo eso, del dance, de todas esas tendencias, no solamente americanas, sino anglo, ¿cierto? Todo lo que era el anglo. Entonces, digamos que relaciona mucho esta tendencia de los 80, pero únicamente con el rock.
0: Sí, con ese estilo, sí, con ese estilo. Pero toda la vida ha existido como tal, pues, las personas que visten de manera diferente a otras, ¿cierto?
1: Sí, sí.
0: Por
1: sí,
0: ejemplo,
1: claro,
0: en muchas épocas, en la época del 2000 y algo, a mí me tocó los emo. Las
1: los
0: que se ponían que se ponen el cabello, que se tapan un ojito
1: un
0: con
1: ojito,
0: el cabello.
1: Sí, claro,
0: y
1: no,
0: bueno, y hay personas que tienen un estilo muy diferente, que visten de manera muy...
1: muy particular.
0: Sí, y uno dice, uy, le luce bastante.
1: Lo que pasa, Mari, es que eso hace parte de la cultura de las generaciones, ¿cierto?
0: Uh-huh.
1: Entonces, todas las generaciones somos muy diferentes.
0: Y es respetar
1: yo,
0: la
1: sí,
0: manera
1: claro,
0: en que
1: yo
0: todos
1: creo que la generación
0: se visten,
1: mía creo que es
0: piensan.
1: Que, ¿generación Z es la mía o cuál es la mía? Yo no recuerdo.
0: Vamos con más música. Vamos a
1: de
0: saludar
1: Bonda, Bonda, 429.
0: A oyentes de Don Matías, Antioquia. Buenas tardes.
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0: La voz inolvidable de Julio Jaramillo, rondando tu esquina, 4:36 minutos de Fonda en Fonda.
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1: Vamos a escuchar a más oyentes, Luis. Vamos.
0: Hola, buenas tardes.
1: ¿Qué nos dice Alexis por acá?
3: Mari, buenas tardes. Don Luis, buenas tardes. ¿Cómo están los dos?
0: Muy bien, muy bien.
3: Espero que encuentren bien. Así me hacen un favor y me ponen un temazo bacano ahí, pobre y sin fe. Muchísimas gracias, una feliz tarde.
0: Ese ya sonó, ¿cierto?
1: Pobre y sin fe.
0: Ah, no, ese es de los chaparritos.
1: Sí, ese es de los chaparritos.
0: Ah, yo, pobre y sincero.
1: El que no, pobre y sin fe, sí.
0: Sí, sí, tienes razón.
1: 4:37 minutos de Fonda en Fonda.

0: buena, la preferida del norte en esta tarde de martes, 4 de la tarde y 40 minutos. Más oyentes, vamos a saludar por aquí. Hola.
1: Buenas tardes. Buenas. Julián Restrepo de Pontezuela, Vereda Santa Rosa de Oso.
0: ¿Qué más?
1: Para que me hagan mejor y me ponga una cancioncita, ni amigos ni mujeres del dueto Revelación. Un saludito para el caballero Luis, para la señorita Mari, para el hijo mío que está aquí. Gracias. En la sala conmigo, que lo amo con la fuerza de mil caballos juntos. Paisaje, yo la preferida del norte.
2: Qué
1: muchas
2: bueno.
1: Gracias, feliz tarde.
2: Oiga, qué bien. Qué bonito. Trabajando en familia, sí, está muy bien.
0: Nunca había escuchado eso.
2: Bueno, súper bien. 4:43 de Fonda en Fonda, saludos para ustedes.

0: Son las 4 de la tarde, 51 minutos, 4 de la tarde, 51. Seguimos de Fonda en Fonda. Los oyentes programando, 324-180-1752. Saludo a los oyentes que nos escuchan en cualquier parte del mundo también, en el Oriente Antioqueño. Carlos Jaramillo, ¿cierto? Un saludo para él.
1: Saludamos a Carlos Jaramillo del pueblo y para el pueblo.
0: ¿Y cómo se llama la canción?
1: Para aquel trago, vamos a escucharla de Fonda en Fonda, siendo las 4 de la tarde y 51 minutos.

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0: 5 de la tarde y 5 minutos y escuchamos Mariposa Consentida con las Estrellitas. Seguimos con esta canción, Ilirio Negro, ellos son los Cuyitos.
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1: 5:12 PM, seguimos de fondo en fondo en una tarde brillante, tarde sabrosa de martes, día de María Auxiliadora también. Ustedes saben que el martes, los que son devotos de la Virgen María Auxiliadora, pues hacen la novena, van a misa, bueno, tienen esa devoción, devotos de María Auxiliadora. ¿Usted sabe por qué la Virgen le llaman de diferentes maneras?
2: Porque se apareció de distintas formas.
1: Exactamente, ¿cierto? Muy bien.
2: ¡Ay, soy buena católica!
1: Buena respuesta. A eso se le llama advocación.
2: Sí.
1: Advocación. Entonces, dependiendo donde haya aparecido, le van colocando el nombre. Pero es una sola, la Virgen María.
2: Sí, es una sola.
1: La Virgen del Perpetuo Socorro, la Virgen del Carmen, la Virgen de Chiquinquirá, la Virgen de Fátima, la Virgen María Auxiliadora, bueno, Perpetuo Socorro, en fin. Así es.
2: Hoy es el día 251, como dato importante.
1: Sí.
2: Y faltan 114 días para que se termine este 2026.
1: Ya tan rápido.
2: Ya, es que la cosa va en serio. Vamos a saludar a Jessid Ruiz, que dice: muy buenas tardes, Mari y Luis. ¿Cómo están? Me hace muy el favor bien de saludarme a mi esposa Rosa María y me hace el favor de colocarme el errante. Muchas gracias y una feliz tarde.
1: Rosa María se fue a la playa, se fue a la playa, se fue a bañar.
2: Y también vamos a saludar a doña Oliva. Ella nos reporta sintonía desde el municipio de Santa Rosa de Osos y nos solicita la canción de Olimpo, Cárdenas llora conmigo. Y así suena de fonda en fonda en este martes.

0: 5 de la tarde, 23 minutos. Definitivamente no volveré a casarme, eso lo tengo muy claro.
1: Ahí escuchamos a Gali Galeano, 5 de la tarde.
0: ¿La canción me sale a mí?
1: Sí, sí. 5 de la tarde, 23 minutos. Vamos a saludar a más oyentes. ¿A quién vamos a saludar en San Pedro?
0: A María
1: Sosa.
0: María Sosa. Hola, María. ¿Cómo vas, María?
1: Nos solicita la canción Me Duele el Corazón de Rómulo Caicedo. Qué buena canción.
0: ¿Y al Boyaco?
1: Y vamos a saludar al Boyaco.
0: Camilo.
2: Buenas tardes. ¿Cómo vamos, pues? ¿Bien o qué?
0: Súper bien.
2: Milagro de verte. Luisito, ¿cómo vamos?
0: Bien.
2: Saludito para el grupo El Despacho, Daniel, Gustavo, Felipe en San José de la Montaña. Vamos a saludar también a Walter Álvarez, por allí en la finca La Cristalina, a Juaco Pineda, a todos los que en esta hora de la tarde nos escuchan. Vamos a saludar a Oscar Meneses, vamos a saludar a Oscar Agudelo,
1: todavía
2: a todos
1: existe
2: por acá
1: Oscar
2: en la Muñoz. Un saludo para ti allá, para ustedes allá en cabina y para la nana. Y me hace el favor y me coloca el tema ese que titula ¿cómo es que llama? Sobreviviré. Mi Dios le pague. Paisaje Estéreo, la preferida del norte.
1: De todo sabía yo menos que ¿cómo es que llamaba? Que Oscar Agudelo está por ahí todavía. 5 de la tarde, 25 minutos. Más canciones.
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1: Me duele el corazón.

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0: canción con el potrillo Alejandro Fernández Piel de Nilla. Son las 5:36 minutos de Fondo en Fondo en Paisaje Estéreo 104.4. De esta sierra a la otra sierra se divisa San José. ¿Eh?
1: ¿Sí o no? Llegan las caleñitas, los requisitos.

Pues, paisaje estéreo. ¿Cómo está Luis y Mariana? Me hacen el favor y me ponen la canción Recuerdo del Grupo Miramar para complacer a ustedes ahí en cabina, a Fanny Monsalve en la vereda Pío 12 y a todos los que me estén escuchando. Muchas gracias y una feliz tarde.

0: Son las 5 de la tarde, 50 minutos. Vamos llegando a la parte final de Fondo en Fonda en este martes ya 8 de septiembre 2026. Gracias a ustedes por estar conectados con esta frecuencia. Ya viene música vallenata hasta las 7 de la noche con Mari López y les hemos acompañado a este dúo musical, Mari Luis.
1: Ha sido todo un placer, siempre nos la gozamos, siempre tratamos de dar lo mejor de nosotros y por supuesto programarles muy buena música para que ustedes la disfruten. La primera canción, no sé, hay que hablarlo.
0: Bueno, ya las canciones que nos pidieron ya los oyentes tocará ya para mañana porque ya ya acabó el programa, ¿cierto?
1: Sí,
0: nos mandaron ya los mensajes muy tarde. Gracias por estar con nosotros, Mari, gracias.
1: Muchas gracias.

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0: Son las 6:13, comenzamos las dedicatorias donde escuchamos los éxitos del vallenato a través de la preferida del norte.
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0: Gracias por permitirnos acompañarles. Si ustedes desean escuchar alguna canción, nos pueden escribir a través del WhatsApp 324-180-1752. Por acá nos solicitan esta canción de Luis Miguel Fuentes, Solo Hay Una.

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1: 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Te llevaré.
2: Te llevaré, listo. Eso es de Lisandro Mesa. Claro que sí.
1: Muchísimas gracias por complacer a Fanny Monsalve.
2: Estamos.
1: Y a usted allá en cabina.
2: Muchas gracias, Fanny. Estamos presentando las dedicatorias. Gracias por el mensajito. Y claro que sí, aquí estamos para complacerlos. Llega Lisandro Mesa con estos éxitos del Valle.

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0: Ven y dime, llegan los inquietos del vallenato, 6:41, ¿cómo les fue el día de hoy? ¿Cómo la pasaron? ¿Cómo estuvo esa jornada laboral? Hay días buenos y días no tan buenos, lo importante es que enfrentamos otro día más de lucha.
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1: Voy a despedirme por acá deseándoles a todos ustedes una estupenda noche de martes. Que mañana sea otro día recargado de mucha energía. Descansen, descansen. Descansen bastantico para que mañana vuelvan a la rutina, a darle al trabajo con todo el amor, con todo ese ánimo, con todo ese agradecimiento de que podemos trabajar. Mañana, si Dios quiere, volveremos a escucharnos a las 12 del mediodía. Recuerden que al aire les acompañó Mari López. ¡Feliz noche!